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Protege bien tus datos en las redes sociales. En el mundo hay más de 4.500 millones de usuarios en redes como Facebook, Twitter o Instagram, pero también son personas que se convirtieron en el objetivo de los hackers y que están expuestas a ciberataques. Con motivo del Día de las Redes Sociales, te contamos más sobre esto. Te recomendamos no confiar en los mails de spam que llegan a nuestras bandejas de entradas. Cada red tiene sus diferentes métodos para hackear a los usuarios. Los ataques más habituales en Facebook son un mensaje o enlace desde Messenger que pide al usuario confirmar o actualizar su información personal y preferencias. En Instagram, el riesgo está en la sincronización con aplicaciones de terceros, para las que hay que conectarse a través del perfil del usuario. Para evitar estos ciberataques, la empresa Bitdefender aconseja revisar la configuración de privacidad en redes para controlar quién puede ver, reaccionar o comentar los contenidos compartidos. Ahora que ya sabes sobre la inseguridad en redes sociales, protege tus datos personales. Para conocer más sobre el tema, visita mbsnoticias.com.

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4: ¿Cuántos frascos tienes en tu baño que compraste porque a alguien te los recomendó, porque salían en un video o porque la etiqueta prometía milagros? Cremas, sueros, ácidos, jabones con nombres que suenan a clase de química. Pero, ¿alguna vez te has preguntado qué hay realmente dentro de esos frascos y si de verdad les sirven a tu piel? Hoy vamos a hablar de la ciencia que está detrás de tus cosméticos. Lo primero que hay que saber es que los cosméticos no son exclusivos para mujeres. Hoy existen productos para todo mundo. Shampoos especiales para hombres. Gel de limpieza para bebés. Desodorantes para piel sensible. Esmaltes de uñas. Cremas antiarrugas. Y detrás de cada uno hay una disciplina científica llamada química cosmética. Química cosmética. Que se encarga de formular productos para limpiar, proteger y mejorar el aspecto de la piel. El cabello, las uñas y los labios. Para formular un cosmético se necesita saber de anatomía, fisiología, química y hasta microbiología, porque hay que garantizar que el producto no se contamine con bacterias, mohos o levaduras. Un cosmético mal formulado no solo no funciona, puede dañarte la piel. Y aquí es donde entra la parte que todos quieren saber, los famosos ácidos. Pero antes, un dato clave. A partir de los 25 años, tu piel empieza a producir menos colágeno, la proteína que le da firmeza y elasticidad. Por eso, aparecen las arrugas. La piel pierde su capacidad de retener agua. Saber esto te ayuda a entender para qué sirve cada producto. El ácido salicílico se usa para tratar el acné. Reduce los poros y tiene efecto antiinflamatorio, pero puede irritar y aumenta la sensibilidad al sol. Así que si lo usas, bloqueador obligatorio al día siguiente. El ácido glicólico exfolia. Ayuda a retirar células muertas, aclara manchas y suaviza arrugas. Pero en exceso o en piel sensible, puede causar irritación. Y el ácido hialurónico, ese que está de moda, es un polisacárido que evita que la piel pierda humedad, mejora su elasticidad y disminuye líneas de expresión. Pero ojo, en exceso puede provocar el efecto contrario. Entonces, ¿cómo elegir bien? Primero, conoce tu tipo de piel o cabello. No te guíes solo por recomendaciones, porque si no tienes la misma dermis o el mismo sistema capilar que quien te invitó a probarlo, puedes llevarte una mala experiencia. Segundo, lee la etiqueta. Busca que diga dermatológicamente probado y libre de crueldad animal. Además, revisa que no contenga algún ingrediente al que seas alérgico. Y tercero, evita productos importados de manera ilegal, porque no cuentan con garantías sobre sus ingredientes. No tienen estudios que avalen su calidad y podrían ser dañinos para tu salud. Que sea bonito y barato no significa que sea seguro. Tu piel es el órgano más grande de tu cuerpo y el primero que da la cara por ti todos los días. Merece que lo que le pongas encima tenga ciencia, no solo mercadotecnia. Así que la próxima vez que estés frente al espejo con un frasco en la mano, hazte la pregunta que importa. ¿Esto de verdad es para mí? Con información de la doctora María Guadalupe Nava Arzaluz, de la FES Cuautitlán de la UNAM. Un guión de Leonardo Santiago, con información del portal Ciencia UNAM. Les saluda Mónica Genis.
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2: Revista del Consumidor Radio. Ya sea en la oficina, en la universidad o cuando no quieres cocinar, las sopas instantáneas siempre te sacan de un apuro. Pero, ¿alguna vez has leído las letras chiquitas de su etiqueta? Antes de abrir tu próximo paquete, tienes que conocer los resultados de nuestro estudio de calidad.
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4: Llegas con cansancio y tienes poco tiempo para cocinar. ¿Se te antojó una sopa calientita, lista en unos minutos?
2: Las sopas instantáneas pueden parecer una solución práctica, rápida y económica. Por eso hay quienes las tienen en sus despensas.
4: Pero, ¿qué estamos llevando a nuestra mesa cuando elegimos una?
2: Para saberlo, en el laboratorio de Profeco se analizaron 33 sopas instantáneas y se revisó desde su información comercial hasta su aporte nutrimental. ¿Qué revisamos?
4: Primero, revisamos que la información comercial esté completa.
2: Verificamos que las sopas incluyeran los requisitos de etiquetado como denominación, responsable del producto, contenido neto, lista de ingredientes, alérgenos, instrucciones de uso, lote y fecha de caducidad o consumo preferente.
4: También revisamos que, si es el caso, los productos exhiban los sellos de advertencia de exceso de algún componente crítico para la salud.
2: Por cada 100 gramos de producto se determinó la cantidad de proteína, grasa, carbohidratos, agua y aporte energético.
4: Una prueba fundamental: determinar el contenido de sodio. Esto, debido a que su ingesta debe ser controlada para prevenir riesgos en la salud cardiovascular.
2: ¿Qué encontramos?
4: Todas las sopas analizadas tienen al menos dos sellos negros de advertencia. Uno por exceso de grasas saturadas y otro por exceso de sodio.
2: ¡Ojo con esto!
4: Un vaso estándar de sopa instantánea de entre 64 y 68 gramos, ya preparado, contiene por lo general más del límite de sodio recomendado por la Organización Mundial de la Salud.
2: Además, su aporte energético, que está relacionado con la cantidad de grasa, es de alrededor de 300 kilocalorías.
4: Más de los resultados. Ramen Express by Chef Wu, sopa de ramen vegetariana, declara 85 gramos de contenido neto, pero no llegó ni a los 80.
2: Seis productos no presentan completa su información comercial.
4: Algunos tienen mayor cantidad de grasa de la indicada en su etiqueta. Dos son de la marca Mama. Uno de Maruchan, pasta rápida yakisoba, y otro de Nissin, pasta UFO Fuego.
2: También encontramos un producto que declara cero azúcares añadidos, pero en su lista de ingredientes dice dextrosa. Ramen Express by Chef Wu. Fideos instantáneos calientes y picantes.
4: Ahora seguro te preguntarás, ¿qué hago si me gusta consumir estas sopas?
2: Sabemos que una sopa instantánea puede sacarnos de un apuro, y disfrutarla de vez en cuando no significa que estemos haciendo algo mal.
4: La clave está en no convertirla en nuestra comida de todos los días. Si tienes un poco más de tiempo, una sopa casera es una buena alternativa para ahorrar y mejorar su valor nutrimental, por ejemplo, con vegetales, queso o pollo.
2: Y antes de terminar, vamos a derribar un mito. ¿Las sopas instantáneas son de plástico?
5: Se ha pensado durante muchos años que son productos que son de plástico o que es un producto que se queda pegado alrededor del intestino por varios días. Esto no es cierto. Finalmente son productos que están compuestos principalmente por carbohidratos, pero también tienen un porcentaje de proteínas y de grasa. Nuestro organismo es tan sabio que tiene las sustancias necesarias como enzimas o ácidos gástricos para poder digerir completamente la muestra y se va a procesar como cualquier otro alimento.
2: Porque cuando conoces lo que consumes, puedes tomar mejores decisiones.
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10: Muy buenos días, tengan todos ustedes. Les saludamos con mucho gusto aquí en su programa Visión Agropecuaria por la estación 1120 AM de MBS Noticias y también por Facebook, BJA MBS. Un saludo para todos, en especial aquí primeramente a Brian Cárdenas. Brian, muy buenos días. A toda la gente que nos escucha este 26 de septiembre del 2026. Estamos ubicados en Francisco Lucero, Montejano y Pompeyo Castillo, 2200, aquí en Mexicali, Baja California. Vamos a comenzar con los saludos. Saludamos a toda la gente de la ciudad aquí en Mexicali. Un abrazo para todos. Una mañana fresca, agradable. Creo que ya vamos entrando, pues estamos en el otoño. Vamos a lo que es lo fresco de Mexicali. Recuerden que nuestros mejores meses son a finales de octubre, noviembre, así que hay que aprovechar y que el clima le ayude a toda la gente que sembró algodón para que saque muy buena cosecha. Saludamos a mis amigos de la prepa generación 77-79, a mis amigos de la generación 74-77 de la secundaria ETI 290, que ayer tuvimos un evento. Recorrimos el del CECIT 82, que así lo conocimos nosotros, ahora Cebatis, de ese lugar hasta la ETI 290, que ahora es la escuela 2, escuela secundaria 2, un evento para recordar los 60 años de la ETIC 82. Bonitos recuerdos ahí, pues todo nuestro grupo de la generación 74-77 estuvimos recordando, fuimos a comer a, pues ya no sé, el puestecito, imagínense, decía un amigo, el Chava Irales, no, ya no sabe igual, hombre, no sabe igual, o sea, que están aire acondicionado, cerrado, a lo que nosotros teníamos en aquel momento. Así que todos los compañeros de la generación que pudieron darse cita, en especial al Pancho Galás, Francisco Galás Nube, que vino de Los Ángeles, hace mucho que no lo miraba, me tocó platicar con él, y pues muchos también que no nos veíamos, el Néstor, así que a todos ellos un abrazo y seguimos con los festejos de los 50 años. A mis amigos de Sara Restaurante, un Un abrazo para todos, muy buenos días. Saludamos a la gente, por ejemplo, a Emanuel Almeño, a Claudia Arballo, la señora Claudia, al gerente Sergio Hernández, al Mike Torres, a todos. Un saludo para la gente de Saras. Saludamos a la gente de California, a toda la gente de aquí de California. En especial, como siempre, nos vamos hasta Indio para saludar a la familia Leprón Merancio. Un abrazo, un saludo para toda la gente y saludar hacia allá arriba al Che Lepro, Saguaripecos, Saguaripeco por todos los lados. Un personaje ya arriba tomándose unos bacanoras allá con mi padre, con mis tíos, con todos sus amigos de Saguaripa, de esa edad. Un abrazo para todos y como gente de Saguaripa, que siempre lo ponemos de ejemplo, Aristeo es rey. Todo un ejemplo de lucha, de ser testarudo, hasta el último Aristeo. Un abrazo para toda su familia y a todos los saguaripecos de aquí de Mexicali, y del Valle de Mexicali, San Luis Río Colorado, de la Unión Americana, que son muchos, y saludamos a la familia Robles Martínez. Luego nos vamos hacia allá hasta la vitivinícola Cosme Acuña, allá en la zona Costa, Yana, Santo Tomás. También saludamos a la gente de Pitiquito, dijera Ramón Redondo Murrieta, gente de Pitiquito, Sonora. Un abrazo para aquellos que son de Pitiquito. Ramón Redondo Murrieta, elegido Sinaloa, un abrazo, Ramón, que sigas bien. Un saludo. Fernando Gastelum, a toda su familia. Saludamos más arriba a Cananea, saludamos a José Juan Dojaques, a toda su familia, a la familia Kosteliski. Es por parte de la mamá de la maestra Leticia Maldonado y a su marido Roberto Helenes. Saludamos a todos los ex conspiradores de la pasadita y a los que ya se fueron, a los que se adelantaron: Mario Cota, Paco Dueñez, Alfredo Cortés Márquez, René González, Tomás Espinosa, Manuel Insunza y don Felipe Moreno. Un abrazo, ya deben de estar allá arriba platicando. Nos vamos hasta Arizona, aquí de San Luis, Arizona, hasta Phoenix, donde saludamos a la familia Barrón Villalobos. Brincamos el lago Mead, el seco lago Mead, y llegamos a Las Vegas, Nevadas, para saludar a Antonio Catalán Martínez. Gato, ¿cómo estás? Muy buenos días. Y regresamos, Caborca, Sonoita, San Luis Río Colorado, el Valle de Mexicali, la familia Navarro, Javi Navarro hijo, Javi Navarro padre, el Chava Navarro, expresidente del Consejo Agropecuario, un abrazo, y a don Rafa Navarro, el mero mero, Heriberto Villaseñor, a toda su familia, en especial al profesor Gustavo Favela. Saludamos a el gordo Manuel García Villalobos y Alma, su esposa. Ya Alma, ya está fresquecito, ya un cafecito con galletas, está muy bien. Sus hijas René Paulina y Patricia, a la colonia Borges, allá con el presidente de esa colonia, el Roberto el Betín Ramos, y a su gran asesor, al profesor, al doctor Ramón Cinco. Saludamos al Oribe, allá al Oribe de Alba, a Gustavo Peña Rodríguez, a su hermana Anabel, a Santo Tomás, allá en el ejido La Grulla, Rubén Sánchez Madero, en Tijuana, Adolfo Beana, líder. Y a mis compañeras del grupo, aunque no figures, Brenda Camargo y Orfalinda Hinojosa, a mis ex compañeros de la Secretaría de Economía, Francisco Verduzco, Mariel Delgadillo, Arturo López, Vanessa Andrade, a la gente del Departamento de Auditoría Ambiental. No, hombre, son unos personajes: Cándido Zamora, Guillermo Bernal, Miguel Juárez. A todos ellos un saludo, y para toda la gente, le digo, que nos escucha, un abrazo, un saludo. Y los cumpleañeros, fíjense que el 27, mañana, Sandrita Cárdenas. Usted puede ver a Sandrita ahí en el canal 66. ¿Es tu prima, Sandra? ¿De veras? Órale. Pues cumpleaños mañana. Así que, prima de Brian. ¿Mande? Órale. Bien, ahí me la saludas. Un abrazo a Sandrita. Mañana cumpleaños. El 30, Andrés Villalobos Valenzuela, mi sobrino Andrés. El 30 también Lilian Mancilla Pérez Grobas. El 30, Araceli Martínez. ¿Te acuerdas de Brian? Araceli cumple el 30. Luis Ángel Sainz Pérez también. El 30 también cumpliría años mi amigo que decidió irse, Mario Quirino Vindiola, que en paz descanse, el 30 cumpliría años. El 1 de octubre cumple 45 años nuestro club Toastmaster, Sol, 4732. El 2 de octubre, el doctor Alexis Niebla Aguiar cumpliría años, que en paz descanse, el gran doctor, buen personaje, muy amable, muy humilde, con sus conocimientos, donde quiera que esté, un saludo. El 2 de octubre, Miguel Sánchez Morali, a Tijuana, lo saludamos al Mike. Y antes de comenzar, siempre la invitación de que nos escuchen, nos vean de lunes a viernes en La Vieja Guardia, que se transmite en el portal atiemporadio.com. El titular, el licenciado Arturo Galván Álvarez, acompañado por el licenciado Víctor Martínez Ceniceros y un servidor, y también en la conducción, en el control, más bien en el control y todo el manejo de operativo, el licenciado Cosme Colignon Orozco. Y recuerden que Víctor Martínez Ceniceros tiene su columna los miércoles en La Voz de la Frontera, El Muro. Y Cosme Colignon, su columna Tecleado, de la crónica El Imparcial, también los jueves tiene un programa, se llama Pido la Palabra. Pido la Palabra los jueves a las 10 de la noche y se repite el domingo 4 de la tarde. Este jueves en especial, véanlo, estuvo muy bien el programa, no porque haya participado, pero estuvo muy bien el programa del jueves, hablando sobre el paquete económico. Y hoy, a mediodía, tiene su programa noticiero del Canal 66. Vamos a comenzar. Fíjense que como les estaba diciendo ahorita, que el jueves tuve la invitación, y se la agradezco a Cosme Colignon, que me invitó al programa Pido la Palabra. Ahí estuvimos viendo lo del presupuesto, el paquete económico. Tuve el honor de estar con grandes personajes, René Jatar, Enrique Rubirosa, maestro, y la diputada federal Nancy Sánchez Arredondo. Ahí estuvimos platicando y de los temas del presupuesto. Pero Cosme comentó que está en riesgo de que desaparezca el tratado, el T-MEC. ¿Sí? Entonces, dice que lo leyó en el proceso, es una declaración de Renzo Merino, analista soberano de Moody's Rating, quien señaló que existe una posibilidad importante de que el T-MEC llegue a su fin. Y debemos de tener cuidado, ojo con esto, porque dijo que es una posibilidad, no dijo que el tratado ya terminó, que va a terminar, no dijo que Estados Unidos haya decidido abandonarlo, y tampoco significa que mañana se cierre la frontera. De hecho, el propio análisis reconoce algo fundamental. El reporte que saca el analista de Moody's en proceso, y se fue publicado en varios portales, en donde México y Estados Unidos están demasiado integrados económicamente como para pensar que la desaparición de un tratado automáticamente significa la desaparición del comercio. Y ahí está la clave. Ahí está la clave. ¿Por qué? Tenemos que distinguir entre el tratado comercial y la relación económica que se tiene entre México, Estados Unidos y Canadá. Son dos cosas diferentes, pero van de la mano. Comentaba que el bloque que somos económicamente hablando, el Telecán, es uno de los bloques más fuertes mundialmente hablando. O sea, es la zona comercial más fuerte. Bueno, y esto de que se va a acabar, pues no creo. Estamos en una etapa de negociación, estamos en una etapa donde hay una persona que utiliza este tratado para estar presionando a México y a Canadá, que es Donald Trump. Una persona que ya sabemos cómo negocia, cómo le gusta negociar. Digo, si eso es negociar, le gusta imponerse, le gusta estar sacando cosas que muchas veces no tiene sentido, no va acorde a lo que se está revisando, como es el tratado, y él empieza a mover las piezas, a presionar a través de la delincuencia, de la migración, del fentanilo, etcétera. Y creo que lo va a seguir utilizando como una medida de presión. Los aranceles, las reglas que ha hecho esta unión que tenemos con China. Pero aquí, cuando él comenta de que puede salirse del tratado, de que él dice que no ocupa para nada México, sino para comprar ciertas cositas, dice, que no ocupa ni a Canadá ni a México. Entonces, empieza, la gente interna de Estados Unidos empieza a hablar, porque no es fácil que le digas a un Texas que tiene una gran integración comercial con México de que ya no lo va a hacer, o que le digas a los productores agropecuarios que la gran cantidad de granos que le venden a México pues puede quedar a un lado porque pues ya no me interesa hacer negocio con ellos. Entonces se asustan, empiezan a moverse, empiezan a mover a sus representantes, que son republicanos la mayoría de Texas y las zonas agropecuarias, empiezan a moverse y ya no están muy de acuerdo con lo que está diciendo Donald Trump. Ahora, Donald Trump, ¿en qué se basa? Dice, es que tengo un déficit comercial con México. Sí, imagínense el negocio que tenemos con Estados Unidos, 872 mil millones de dólares es lo que tenemos por año. Bueno, que nosotros exportamos más de lo que importamos, pues la verdad, esa balanza comercial se podría poner en tela de juicio. ¿Por qué? Yo pienso que ya lo comenté aquí. Por ejemplo, un carro, nos traen el chasis, lo podemos hacer nosotros aquí en México, lo mandamos a Estados Unidos, allá ensamblan una parte de la carrocería, se va a Canadá y de allá le ponen la tapicería, se viene a Estados Unidos y le hacen otro detalle, se viene a México y lo terminan, y de aquí se va como producto terminado a Estados Unidos. ¿Pero qué empresas hicieron este movimiento? La misma, puede ser General Motors, puede ser Chrysler, o sea, son ellos los que están en esa integración, así que es una balanza medio ficticia. Ahora, que termines ese tipo de movimientos, pues va a ser Román los 2 años que le faltan a Donald Trump. Es lo que, mientras se acomoda el Tratado de Libre Comercio, porque, como le comento, los republicanos no están muy de acuerdo a que esto termine. Bueno, y luego cuando lo comentó Cosme, de que podría ser el Tratado de Libre Comercio, ahí hizo un comentario la diputada Nancy, a quien le mando un saludo, y que dijo, a lo mejor podría ser bueno para el campo mexicano. Y esto se une a varias voces que ya han dicho y lo comentan, es que el Tratado de Comercio echó a perder el campo mexicano, el campo... A ver, tranquilos. ¿Qué tenemos en México en la producción agropecuaria? Tenemos una balanza comercial positiva. Sí, nos gusta o no nos gusta, la tenemos positiva. Que dentro de los productos del campo está la cerveza, está el tequila, está el vino, están los berries, están los tomates, están todas las hortalizas. Bueno, pero eso es lo que les exportamos a Estados Unidos, que tenemos una balanza comercial, es mucho más lo que estamos exportando como sector agropecuario aún con la gran cantidad de granos que estamos importando. Bueno, ¿por qué tenemos gran importación de granos? ¿Por qué? ¿Por qué esta percepción de que los granos de Estados Unidos vienen a competir con los granos de México y que eso es lo que detiene al campo mexicano en la lona? Fíjense nomás, cuando se hace el Tratado de Libre Comercio se hizo una cláusula donde el maíz no iba a entrar con X número de años para que México se preparara y que México preparara a los agricultores para entrar en esa competencia. Bueno, uno dice, ahí está el error, porque ¿cómo vamos a competir con los agricultores americanos que tienen un gran apoyo por parte de su gobierno comparado a lo que tenemos aquí en México? En paréntesis, una vez se lo dije al secretario de Agricultura, que era Alberto Cárdenas, y me dijo, contador, no la muele, usted nos quiere comparar con el país más grande económicamente hablando, que apoya a sus agricultores, usted nos está comparando con ellos. Le dije, no, la culpa de ustedes, porque ustedes hicieron que el productor mexicano compitiera contra ellos, pero no con las mismas herramientas. Bueno, aquí es donde a donde llego. ¿Por qué pienso que el Tratado de Libre Comercio no es el problema? Porque miren, a ver, compramos una gran cantidad de maíz amarillo que va al sector pecuario para alimento de aves y ganado y etcétera. Bueno, pero cuando hablamos del maíz blanco, que es nuestra tradición, orgullo, identidad, etcétera, todo lo que dicen ahí con el gobierno, que el día de ayer o antier fue el Día Nacional del Maíz. Bueno, cuando hablamos de ese maíz, decimos, producimos 26, 27 millones de toneladas de maíz blanco. ¿Cuánto consumimos? 26, 27 millones de toneladas de maíz blanco. Para mí, manejando estos números, si tengo 27 millones de producción y 27 millones de consumo, pues la verdad no debo de tener problemas para venderlo. La verdad, el productor mexicano puede y debe establecer el precio que quiere vender su maíz de lo que va a consumirse en tortilla, nixtamal, masa, etcétera. Bueno, y si el precio que está poniendo el agricultor mexicano rebasa las expectativas de los tortilleros y esto tendrían que aumentar fuertemente el precio de la tortilla, bueno, ahí entra el gobierno a subsidiar, no al agricultor, a subsidiar al consumidor. Que eso quede bien claro, porque muchas veces hablamos de los subsidios al campo y hablamos como que se le está dando una dádiva, se le está regalando algo a los productores para que existan. No, se les está apoyando al último consumidor, a la industria y al último consumidor. Ahora, tenemos en México, escuchamos que se queda producto sin vender, que el producto no lo compran porque no tiene precio. Fíjense nomás, a ver, si 27 millones produzco en todo México y 27 consumo, quiere decir que el consumo, si continúa, yo voy a buscar donde quiera que esté el producto. ¿Cómo que se queda sin vender? Primera pregunta que me hago. ¿Por qué? Si no estamos sobreofertando maíz blanco de lo que está consumiendo. O sea, no estamos rebasando esa demanda que tiene el consumo del maíz blanco. Bueno, esa es una. Dos, ¿por qué? ¿Por qué Es algo que no me han explicado. ¿Por qué tenemos que tomar el maíz amarillo 2 de Chicago como referencia? No lo entiendo. O sea, no, es que el maíz blanco no cotiza en Chicago. A ver, ustedes compran maíz blanco en Estados Unidos y van a decirle, tenemos cotización del maíz amarillo número 2 y tenemos cotización amarillo del número 1. Son diferentes los precios. Tiene una prima el número 1. Y si compran maíz blanco, tiene una prima adicional. Entonces, ay, no es que tomamos de referencia por comodidad el precio Chicago. Igual tenemos con el precio del trigo cristalino. Y ahorita lo voy a comentar. No puede ser posible que pongamos de referencia el maíz amarillo sin tomar en cuenta el maíz blanco de Estados Unidos. Están poniendo $100 de bases, perfecto. Pero el precio debe de ser el maíz blanco de Estados Unidos. Y aquí, en este nuevo renglón, no sé si lo van a hacer oficina, pero este rubro que salió en el presupuesto 2027, que se llama comercio justo, que les dije que me parecía más una cerca disfrazada o una cerca muy, muy limitada. Bueno, ¿por qué nos van y preguntan cuánto cuesta traer una tonelada de maíz blanco a México? Ese sería el precio de referencia. Entonces decir, a ver, no es que no tenemos un precio fijo, le dan $20 más como prima o $30 más como prima del maíz amarillo 2. Bueno, nos tomamos esto. La formulita debe de ser maíz amarillo Chicago número 2 más un plus de $30 más las bases. Ese es el precio de referencia aquí en México que se debe pagar el maíz blanco. Eso sí sería un buen precio de referencia, pero no como se está haciendo. Discúlpeme, pero no es como se está haciendo. Ahora, para la gente que quiere sembrar maíz amarillo y quiere competir con el maíz amarillo americano, entonces sí, ahí se aplica. Base Chicago más las bases de transportación. Ese es el precio que se puede poner de referencia en México. Ahí sí. Ahora nos vamos con el trigo cristalino. ¿Cuáles son las bases reales de traer producto desde Grandes Lagos? Porque viene desde Dakota, de allá de los elevadores de Dakota, muy poquito. Más bien, no se lo traen, nomás lo tomamos como referencia. Y el de Vancouver, que tenemos de referencia para entrar por el lado del Pacífico, porque también para las empresas que están acá por el centro del país y hacia el este, pues lo podemos traer por el lado de los Grandes Lagos y meterlo por el Golfo, etcétera. Pero si allá, fíjense nomás, vamos poniendo la base de un barco, $65, a lo mejor vamos a ponerlo barato, $65, vamos a traerlo en Ensenada, $65, más lo que es el costo de importación, todo lo que tenemos que bajarlo, otros $10, más otros $10 traerlo, $20, $85, allá está $300, $385, $390. Quítenle los números para hacerlo precio de indiferencia, $350, $340. ¿Y cuánto están pagando? Menos de $300. Así, ¿cómo va a ser negocio nuestra agricultura? ¿Es culpa del Tratado de Libre Comercio? No, es culpa de la forma de cómo estamos negociando. Esa es la gran diferencia. El Tratado de Libre Comercio no limita a que el agricultor ponga sus precios. Y luego dicen, es que el Tratado de Libre Comercio impidió. que México apoyara su agricultura. No es cierto. El Tratado de Libre Comercio dice que no debes de apoyar con dumping. El dumping es un subsidio o un apoyo de gobierno para que el producto se comercialice con más facilidad hacia el exterior. Pero tú puedes apoyar a la producción, al diésel, etcétera. Tampoco es cierto. El Tratado de Libre Comercio ha traído muchos beneficios a México. Sí, ha traído otros cuantos descalabros, como es a la industria de que ya tiene que pagar mejores salarios, sueldos y salarios. Si no, entran conflictos como el que está pasando con Yokohama, allí en Puebla. Entonces, Tratado Libre de Comercio se va a quedar. Se va a quedar. Nos guste o no nos guste, se va a quedar por la gran bloque comercial que es con estos tres países. Que una persona como Donald Trump quiera utilizarlo para otro asunto, es otra cosa. Vámonos al primer corte, Brian, regresamos.
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4: Continuamos en este espacio, en Visión Agropecuaria, 1120 AM, 26 de septiembre. Fíjense que el siguiente tema que quiero tocar con ustedes es, para mí es una buena noticia, nomás que tiene sus bemoles. ¿Por qué es una buena noticia para los usuarios del Distrito de Riego 014 del Río Colorado? Porque finalmente estamos hablando de maquinaria, equipo, todo esto para conservar nuestra infraestructura hidroagrícola y los caminos, etcétera. Estamos hablando de que si ese equipo para que las parcelas estén bien, o más bien los drenes y caminos y todo lo que implica para que llegue bien el agua a cada uno de los productores, pues bienvenido la inversión. Pero cuando leí la nota, me hice una pregunta y quiero que quede bien claro, o sea, no voy a acusar a nadie, pero sí voy a preguntar, porque el preguntar, conocer y transparentar la información creo que es un requisito y es un derecho de los productores y de la sociedad misma, de los funcionarios que están trabajando en el distrito de riego y en los módulos de riego. Y el comunicado que leí, que me compartieron por parte de un amigo que viene del comunicado del distrito de riego, dice que el distrito de riego, junto con asociaciones civiles de usuarios de varios módulos, recibió maquinaria y vehículos para fortalecer los trabajos de conservación. El comunicado habla de 28 camionetas Nissan Frontier modelo 2026 y de 7 motoconformadoras SEM Caterpillar. La inversión, según el propio comunicado, fue de poco más de 40 millones de pesos. 40 millones de pesos. Bueno, qué bueno que el distrito de riego tenga esta maquinaria, qué bueno que los módulos tengan estos vehículos, qué bueno que tengamos equipos para los mantenimientos, caminos y canales y drenes. Pero, a ver, cuando leo el comunicado, dice que este donativo fue entregado por una empresa que se llama Gasoducto Centauro del Norte. Y como dicen los niños de 5 o 6 años, ¿y por qué? Sí, ¿a cuenta de qué? ¿Bajo qué convenio? ¿Es una donación? ¿Es una aportación voluntaria? ¿Es parte de un programa de responsabilidad civil? ¿Es una compensación? ¿Es una obligación derivada del proyecto del gasoducto que está haciendo esta empresa? ¿Tiene que ver con los derechos de vía? ¿Existe algún convenio con el distrito de riego? ¿Existe algún convenio con los módulos? ¿Existe algún acuerdo con el gobierno del estado o con alguna otra autoridad? Porque estamos hablando de una cantidad, no cualquiera, 40, más de 40 millones, dice el boletín, más de 40 millones de pesos. Creo que merece una explicación del por qué. Ahora, ¿quién es Gasoducto Centauro del Norte? Si seguimos las noticias de lo que está haciendo en el valle, pues Gasoducto Centauro del Norte es una empresa relacionada con el proyecto de

0: gasoducto que pretende transportar gas natural a esta zona. El proyecto contempla una infraestructura de gran magnitud. Estamos hablando de un gasoducto de aproximadamente 442 kilómetros y 36 pulgadas de diámetro, que tendrá como uno de sus objetivos abastecer de gas natural a centrales eléctricas de la Comisión Federal de Electricidad y Baja California y Sonora. A ver, la parte de la Comisión Federal de Electricidad en Baja California y en Sonora. Baja California es la nueva planta de aquí de la del ejido Puebla, es la que va a surtir. Así que el ducto viene desde Arizona, va a cruzar por caminos, senderos, etcétera. Bueno, aquí habla que ya se tienen contratos y servidumbres de paso relacionados con los terrenos por donde va, habrá de pasar la infraestructura. Y ahora tenemos una entrega de 40 millones de pesos al Distrito de Riego 014. A ver, esta empresa se supone que ya hizo los contratos, se supone que ya hizo todo lo que es el derecho de paso. ¿Por qué dona más de 40 millones de pesos al Distrito de Riego? Y aquí no estamos hablando de que, oye, es irregular. Pues a lo mejor es regular, a lo mejor sí es correcto, a lo mejor está justificado, a lo mejor está sustentado, está... a ver, que lo puede hacer la empresa, pues a lo mejor lo puede hacer. Ahora, ¿a cuenta de qué y por qué? Hablan de X número de carros y luego ya empiezan los problemas. ¿Por qué? Porque dicen, a ver, ¿por qué se queda con tantos carros el Distrito de Riego? ¿Por qué? O sea, ¿por qué no se lo das a los módulos? ¿Por qué nomás unos cuantos módulos obtuvieron estos carros? ¿Por qué la mayoría de los carros se quedó en el Distrito de Riego? En el 014, las oficinas, lo que comúnmente y malamente y corrientemente le llaman la SRL. ¿Por qué se queda con la mayoría de los carros? No solamente nos preguntamos acá afuera, gente que no tiene que ver con los riegos. A lo mejor con la información sí, pero gente como agricultores, como inclusive operadores de módulos, dicen, ¿y por qué se queda el Distrito de Riego con la mayor parte de este donativo? Bueno, aquí, repito, lo he dicho tanto para el gobierno, lo he dicho para los módulos de riego, para todo, he dicho transparencia en la información, transparencia. Y aquí tenemos que conocer por qué la empresa dona 40 millones de pesos, de dónde sale este recurso, ¿cuál es su fundamento? ¿Existe un convenio? ¿Qué obligaciones asumió cada parte? Porque si fue nomás de no, se lo regalamos porque sí, somos buena gente. Esta es parte de nuestro compromiso como empresa socialmente responsable. Pues para creerle estaría canijo. Ahora, ¿hay una contrapartida de esto? O sea, ¿qué va a hacer el Distrito de Riego? ¿Qué van a tener que hacer los módulos a favor de la empresa? La verdad que la opacidad de la información, lo he dicho varias veces, lo único que te ocasiona es que gente como un servidor empiece a preguntar y hacerse, no sé, supuestos, imaginar cosas. ¿Por qué? Porque una cosa buena que parece mala no es correcta que no se informe. Se tiene que decir. O sea, el productor, para muchos, créanme, esto es nuevo. Ah, canijo, ¿cómo que están metiendo un ducto? ¿Cómo que esto es de gas? Que ya no teníamos uno, que no sé. O sea, este va para allá, para San Luis, y va para Sonoita, para allá, para Puerto Peñasco. O sea, ¿nosotros qué tenemos que ver con esto? ¿Qué obras se van a realizar? ¿Qué, por dónde va a pasar? ¿Qué afectaciones van a tener parcelas, drenes, etcétera? ¿Qué compromisos van a tomar? ¿Por qué paga 40 millones de pesos? ¿Por qué lo recibe la sociedad, la del Distrito de Riego? Porque uno puede decir, Guadalupe, no la mueles, hombre. Si lo dan, que tú agárralo y después averigua. Ahorita nos falta dinero, nos falta equipo para el distrito. Pues sí, pero no es así. No es así. Tienen un compromiso. Aquí, el compromiso que tienen los funcionarios, que es algo que se les olvida fácilmente, ¿eh? En todas las instituciones, en todos los organismos, en todas. Así como el Distrito de Riego, lo hay, lo he visto en cámaras, lo he visto en asociaciones civiles, lo he visto en varias partes. Que llegan los directivos y piensan que ellos pueden hacer y deshacer sin informar. Que ellos, a través de su visión, creyendo, o a lo mejor están en la realidad de que están haciendo un bien a la institución, hacen cosas y que creen que no tienen el derecho ni la obligación, más bien que derecho, la obligación de informarle a sus socios o a sus integrantes. Y ahí es donde viene el problema. ¿Por qué? Porque ¿quién dice que fueron 26 carros o fueron 28? A lo mejor fueron 30 y que dos carros por ahí se fueron para otra parte. O a lo mejor fueron 30 y tantos. O a lo mejor fueron esos 26 o 28 que están diciendo. Pero si son esos 26 o 28, ¿cuál es el criterio para el repartirlo ante los integrantes del Distrito de Riego? Esas preguntas que quedan en el aire y que alguien puede decir de ahí del Distrito de Riego, ¿y a ti qué te importa, Guadalupe? O sea, ¿cuál es tu lío? O sea, que lo hagamos como lo hagamos es bronca de nosotros. ¿Tú qué te metes? Pues así, como muchas cosas, es por eso se meten en problemas. Porque recuerden que ustedes representan a productores, les guste o no les guste, están representando a productores del Valle de Mexicali y San Luis. No son independientes, no son soberanos, discúlpenme. Tienen que informar el motivo, el por qué fue el concepto de la donación. O sea, es salir antes de ese boletín de que entregaron, debieron haber hecho una conferencia de prensa diciendo, por esto, porque nosotros participamos y los dejamos en el camino que tenemos de drenes y todo, por el solo hecho de dejarlos participar y apoyarlos en el mantenimiento, conservación, etcétera, el Distrito de Riego recibe como apoyo de esta empresa 40 millones de pesos en equipo. ¿Y por qué son más carros que motoconformadoras o otra cosa que ocupa más el distrito? Porque lo vamos a apoyar. Esos carros es para estar dándole seguridad a todo lo que es la tubería de esta empresa, y así que vamos a matar dos pájaros de un solo tiro, en donde supervisemos nuestros caminos, nuestros drenes, y además vamos a estar supervisando lo de los ductos de esta empresa. Es por eso nos están pagando este dinero, o nos están entregando este dinero. Fíjense nomás, ¿cuál es la diferencia en una conferencia de prensa de decir qué se está recibiendo, por qué se está recibiendo, cuáles son los compromisos que se están adquiriendo? Y se acabó. Y entonces, gente como Guadalupe Villalobos, que a lo mejor dice no tienen nada que hacer, o mejor que hacer, y anda preguntando, ¿y a él qué le importa? Pues, la verdad, sí importa. Sí importa. ¿Por qué? Porque miren, normalmente, y aquí lo he dicho, los personajes que están en muchos de los módulos, los considero mis amigos, otros los considero que los conozco. Y a muchos trato de hablar de cuando me dicen, no, que fulano, que está haciendo esto, que perengano y aquello. Les digo, tranquilos, los conozco, son mis amigos, así que no voy a hablar mal de ellos. Igual, en el distrito de Riego, a pesar de no tener una amistad con Juan Carlos Fierro, con Gabriel Hernández, ni con la señora, que no tengo el nombre en este momento, de San Luis, pero no los considero malas personas, como que están abusando de lo que hablaban, de aquellos millones de pesos que decía Fernández Samaniego, que agarraba el distrito de Riego, y siempre les dije, está tonto. O sea, nunca he comprado la idea de la gran corrupción de los módulos de Riego, aunque muchos los conozco y sé lo que han hecho y sé lo que están haciendo. ¿Por qué? No porque me ponga a investigar, porque me llega la información. Pero muchos de ellos, como les digo, son personas que conozco y muchos de ellos los estimo. Y este programa no va a servir como para quemarlos o tacharlos, pero sí pedirles, solicitarles que presenten información. Si esto son cosas buenas, las que tenemos, esto es algo muy bueno para el distrito de Riego, eso es muy bueno para los módulos, pues hay que explicarlo y decirlo. Oye, Guadalupe, pues ya le dije a los módulos que sí. Pero ¿por qué están en este momento enojados, molestos por la cantidad de unidades que se quedaron en la oficina del distrito de Riego? ¿Será porque no les explicaron? Porque a lo mejor se les explica, nos quedamos con esta cantidad de carros porque nosotros vamos a hacer estas revisiones, vamos a hacer estos recorridos. Y esta empresa nos va a apoyar con estas unidades, con a lo mejor con combustible, porque lo vamos a estar apoyando haciendo esto. Ahí quedó, ¿no? Está bien explicado. Pero no nos dejen a los que estamos de acá a este lado, que nos interesa de que todo lo que se haga en el distrito sea para el bien de los productores, no hagan cosas buenas que parezcan malas, porque vamos a seguir preguntando. ¿Fue una sola donación? O sea, porque se le ocurrió a la empresa decir, ah, voy a donar. ¿A quién? Al distrito de Riego. Ahí van 40 millones. Oye, ¿y tomaste en cuenta si ocupaban esos carros? Porque a lo mejor ni los ocupaban, o las motoconformadoras. ¿Los tomaste en cuenta? Pues, no sé. O fue un convenio de colaboración en donde con estas unidades, con este equipo, el distrito de Riego se compromete a hacer, revisar X. Bueno.
1: Bueno, buenos días.
0: Buenos días. ¿Qué onda, Tavo? ¿Cómo estás?
1: Pues nada más para comentarte ahí lo que dices. Precisamente los usuarios, los agricultores, los ejidatarios y colonos no saben por qué motivo una empresa dueña del oleoducto que se está instalando en el Valle Mexicali repartió esos recursos al Felicito de Riego.
0: Así es.
1: Y Móviles del Riego. En lugar de haber caído pues a los ejidatarios y colonos de las comunidades, ¿no? Pero lo que tú dices, módulos, lo ha dicho el nuevo jefe de infraestructura y agrícola, el ingeniero José Román López. Son autónomos, ellos no pueden intervenir. Ellos, si el módulo quiere informar, informa, si no quiere informar, pues no te informa, son soberanos, son autónomos. Por más que se le pida información, pues lógicamente no le existe, ¿no? Entonces, lo que haces tú el comentario es precisamente sobre esto. ¿Por qué fue a dar al distrito? Aparte de eso, los módulos de riego, a través del área 330, ya se le ha entregado equipos de nivelación, equipos retros, motoconformadoras, brazos largos. Pero nosotros nos preguntamos, ¿ese tanto dinero una empresa tiene disponibilidad para entregarle al distrito? ¿Están cobrando el derecho de vía? ¿Y la de los ejidos y colonias no vale?
0: Sí.
1: Esa situación que dices es muy singular. Los módulos están recibiendo del acta 330 recursos. Todavía guardaron 14 millones del acta 323 y la están repartiendo. Pero lo curioso es que a los usuarios adultos mayores, pues, los minimizan, los hicieron a un lado. Nada más te comento, el acta 330 del año 24, quedaron 224 millones de pesos. Sabrá Dios dónde estarán.
0: Revísalo en los módulos, Gustavo.
1: Sí, claro, pero no son transparentes. La verdad, tú lo estás diciendo.
0: Sí.
1: Son lo mismo, son oscuros, no entregan información. Entonces, el distrito, como tú dices, pues nada más hacen ellos su recuento. Ah, y no era para todos los, creo que escuché por ahí que no era para todos los módulos del distrito.
0: No.
1: Le dieron a los que no deben. Y pues si te das cuenta, lo que le deben los demás módulos, actualizada la cantidad, son 40 millones de pesos. Y aún así, pues siguen participando, aún así siguen minimizando sus funciones y sobre todo su responsabilidad.
0: Así es.
1: Eso, la no transparencia, se los hemos dicho, lo que hicieron mal en el pasado, corríjalo ahora. Yo se los he dicho en reuniones. Ya dejen atrás eso, informen, tienen que estar actualizados. Ya el usuario no está tan a oscuras como años atrás. Ahora sí viene porque le están pegando precisamente en su derecho, en este caso su agua, ¿no? Entonces, eso es lo que con esa manera.
0: Así es, Gustavo.
1: Esa situación, y es cierto, son cerrados a dar información, son opacos, no te informan. Si comienzas a preguntar, inmediatamente hay reacción, tanto el directivo, aplícale la ley, a ese no me lo deje, aplícale agua, cárgale de más, no le desusaliza tiempo, es lo que hace. Algunos por eso quizás no participan o no lo señalan, pero es eso, es la falta de una buena información y que todo se transparente.
0: Así es.
1: Gracias, Guadalupe.
0: Ándale pues, Gustavo, estamos pendientes, gracias. Correcto. No hagas cosas malas, no hagas cosas buenas que parezcan malas. Y así nos vamos a evitar muchos problemas. Vámonos al siguiente corte, Brian, regresamos.
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2: Continuamos en esta tercera media hora de su programa Visión Agropecuaria en este 26 de septiembre del 2026. Los invito a que lean el semanario El Pionero de esta semana, que es el número 1454 de mi pariente, el director general licenciado César Villalobos López. Ahí hay varios artículos interesantes entre los surcos. Después lo podría comentar porque estuve participando en el tema de Agrobaja, pero creo que en general, muchas de las cosas que se dicen ahí duelen, pero son ciertas. Y eso lo hemos visto y se tiene que solucionar. Y está mis artículos, uno de ellos es el que voy a comentar ahorita, qué está pasando con la clase media en Baja California. Está la aportación de Orfalinda Hinojosa, Infocampo BC, los que saben si se puede y se quiere. Y también tenemos el César a través de Entre Bancos, Empresarios Políticos y otros temas, tecleado de mi compañero y amigo Cosme Coliñón Orozco, el Julieta Andrea Ramírez Padilla era la que es lo que escribe. Y también recuerden que todo lo que es el tema de la universidad está también aquí en el semanario El Pionero con la maestra Escobosa, María Isabel Escobosa. Así que léanlo, ahí está en El Pionero 1453 de esta semana. Carlos Medina, ¿cómo estás? Muy buenos días.
3: José Guadalupe Villalobos, te saludo con gusto, saludo a tu auditorio. Estaba escuchando que estabas hablando de las primas, y dije, no le hacen que sea la prima del
2: maíz,
3: caiga algo.
2: No le hacen.
3: De la gatilla por no cacería, decíamos en buenos tiempos. Oye, pues, fíjate que antes que no te estaba escuchando sobre el asunto de la desalinizadora de Rosarito.
2: Ajá.
3: Que pusieron la primera piedra para 2029, pues espero, cruzo los dedos porque así sea, 2029.
2: Son 3 años, sí.
3: Porque todos los gobiernos programan calculando la fecha electoral. Todos los gobiernos hacen lo mismo. Pero bueno, con que salgan. Y me imagino, obviamente, ya está garantizado el asunto del suministro de electricidad, ¿verdad?
2: Sí, con la planta esta que se hizo aquí en Mexicali.
3: Ciclo combinado.
2: No, y además hay una, creo que, ¿te acuerdas la planta, la hidroeléctrica que se tenía en Rosarito? Creo que por ahí.
3: ¿Piterona?
2: Mande.
3: Está muy pitera, como decimos los chavos.
2: Pero te ayuda si la modernizan ahí, te ayuda con una cantidad para poder trabajar la planta, ¿no?
3: Pues ojalá, porque lo único que producía era hollín. Tú te podías comer una carne asada en Rosarito. Se llenaba de hollín, no tiene la altura que debe tener un chacuaco. Está a base de la playa, pues.
2: Sí, porque está hecha con, se trabajaba con combustóleo también, creo.
3: Sí, con combustóleo, sí, así es, ahí descargaba el barco. Oye, pero ¿sabes qué es lo que me llama la atención? Dos puntos a considerar y se me hacen muy importantes. Estamos hablando de la desalinización, me parece perfecto, pero ¿qué pasa con el tratamiento de las aguas negras? Se sigue postergando. ¿Te acuerdas todo el tiempo desde, no sé si lo dejé tamar, o el ingeniero fue el secretario de la Comisión de Agua con Calderón o con Fox? Y traía un proyecto que nunca se lo aprobaron. Es lo que me molestó, me dice, esos 12 genios que nunca se hizo nada porque estaban en contra, los que ahora están a favor de todo, estaban en contra de todo. Y programas, y hablando de esto, porque yo recuerdo que traía un proyecto de el tratamiento de aguas e inyectarlas al subsuelo, a los mantos freáticos, inyectarlos para amortiguar lo que le pasa a la Ciudad de México que se está hundiendo, ¿verdad? Pero pues no, te quedó nomás en proyecto porque pues nunca, ya ves, el proyecto este venía desde el tiempo de Kiko Vega, si no mal recuerdo, y aquí está estamos atorados todavía para 3 años de problema de agua. Y el siguiente es, ¿y qué onda con la conducción? O sea, tenemos la desalinización, pues la conducción, ¿y cuál es el problema? Son las tuberías, Guadalupe.
2: Sí, de hecho la inversión está contemplado todo lo que es la conducción, por eso se llega una inversión de 9,000 millones, creo que lo pone el gobierno federal, y 3,000 lo pone el gobierno del estado, y todo lo del gobierno del estado es la parte de la distribución.
3: Pues ojalá, porque ahorita el problema en Tijuana de desabasto de agua no es el agua, es el tronadero de tuberías que hay,
2: y va a seguir.
3: Y pues, por eso te digo, desde entonces, ¿de qué sirve que estés desalando agua si la vas a meter a tuberías donde se te va a ir por fugas?
2: Mira, el proyecto es bueno, Carlos, el proyecto es bueno.
3: ¿Ah, no? ¿Sí?
2: Y creo que si se trabaja bien, pues va a ser un buen proyecto para Tijuana. Aquí el punto, Carlos, es, ya les dijeron, no te va a costar más el agua, porque supuestamente con las tarifas anteriores que traía la otra empresa, porque si lo hubieran dejado hacer la otra empresa, ya tuviéramos 120 millones de metros cúbicos de agua adicionales para Tijuana, sin tocar las del río Colorado. Fíjate, porque eran 3 años también, 2017, en el 2020, 2021 ya tuviéramos agua, ya Tijuana hubiera tenido agua para 120 millones de metros cúbicos de agua, ¿no? Y vendiéndole a San Diego y todo ese rollo, ¿no? Bueno, no se hizo, muchos dicen que por la corrupción, otros dicen que porque no había lo que tú comentaste hace rato, todas las el apoyo de electricidad para la planta, y pues se dicen muchas cosas, pero ya estamos atrasados, ya nos ganó el tiempo, ya nos ganó la realidad, entonces se tiene que hacer, a fuerza se tiene que hacer. ¿Que va a beneficiar a Tijuana? Claro que la va a beneficiar a Tijuana.
3: ¿Y a la industria?
2: Totalmente, totalmente. Entonces, mira, Tijuana tiene en este momento un gran apoyo por parte del gobierno federal para crecer muy fuerte, más que Mexicali. Entonces,
3: claro, Guadalupe.
2: Y es una lástima porque todos estos grupos de Resiste, de todo eso, fueron los culpables de que todo esto se enfocara a Tijuana. Y todavía presumen de que hicimos en el 2017 Mexicali. Cállate el hocico, por favor.
3: Retrasaron el estado.
2: Así es. No, retrasaron a Mexicali.
3: No se trata de ser oposición, pero también cuál era la propuesta, no ninguna, pues.
2: Así es, pero pues mira.
3: En el fondo, ¿ah?
2: Adelante, Carlos, termínalo.
3: No, sí tiene razón, el proyecto es bueno, siempre lo ha sido bueno, el asunto está en los detalles, digo, ahora, pero ¿por qué le están poniendo mucha atención a Tijuana? Pues claro que más que a Mexicali, porque Tijuana ha crecido descomunalmente y si te das cuenta, el Distrito Federal pues ha ido reduciendo su población porque se ha ido a Tijuana. Tijuana se tiene construcciones verticales, que por cierto va a estar la hija de Hermosillo, o sea, tiene unas construcciones verticales impresionantes los edificios que han salido de Tijuana. Imagínate todo el predial que le cae a la ciudad de Tijuana y aquí en Mexicali, pues no están en esas condiciones, Guadalupe. Dice mucha gente, es que Mexicali es la capital del estado. Sí, es la capital del estado, pero Tijuana es la capital financiera, Guadalupe. Hay pues, que verlo desde ese punto.
2: No me gusta, pero pues, sí, así es.
3: Pues es que sí, es de modo, vale, pues las cosas como son. Hay que poner los pies en la tierra.
2: Ándale.
3: Me da gusto saludarte y para creo que el martes se va a empezar a votar esta nueva ley porque, pues para que los que nos gusta hacer bromitas en el teléfono, en el programa de radio, pues ya no la hagamos porque vienen las multas.
2: Fíjate, Carlos, que escuché en la mañana, porque me salen en el teléfono, escucho cuando me estoy bañando, el cristalazo de Radio Fórmula.
3: Sí, Rafael Cardona.
2: Así es, que hubo una ley parecida de Antonio López de Santana. Así, imagínate. Y casi parecía nomás, parecía que se estaba yendo al futuro, nomás decían, bueno, hay unas cosas que se van a llamar memes y Facebook. Es todo lo que le faltó. ¿Eh?
3: Pero bueno, pues ¿cómo nos divertimos con el privilegio de mandar con Martita, con Jorge, con el Peje, con
2: pues
3: el
2: sí, pues sí.
3: Peña Neto, con todos los personajes que salían, nos hacían reír? Pues eso es una sátira buena. Pero pues estos cuates no quieren nada. ¿Vale?
2: No es lo mismo bueno, reírse de otro a que se rían de uno, pues.
3: Bueno, pues, feliz fin de semana y bueno, de atendiente, ¿no?
2: Ándale, ahí estamos. Gracias.
3: Bien, gracias.
2: Hasta luego. Fíjense que un tema sí que quiero tratar rápido, está en el, lo escribí y lo publicó César Villalobos ahí en el Pionero, es ¿qué está pasando con la clase media en Baja California? ¿Por qué? Porque hemos escuchado últimamente y por ejemplo los políticos lo traen, de que estamos en contra de los apoyos sociales. No, no estamos en contra de los apoyos sociales. No estamos en contra que se le ayude a los adultos mayores, a los estudiantes, a las madres solteras, a las becas y todo lo que eso significa. No, no estamos en desacuerdo. Estamos en desacuerdo que, por ejemplo, en adultos mayores sea en forma universal. Porque igualdad no es lo mismo que equidad. Y se ha dicho muchas veces, hay adultos mayores que necesitan más recursos que esos 3,000 pesos mensuales, que esos 6,000 pesos bimestrales. Hay adultos mayores que no ocupan ese dinero. Entonces, no estamos en contra de que se entregue el apoyo social a los jóvenes, pero estamos en desacuerdo de que no se les ponga una obligación para obtener ese recurso. Si es por una beca, pues pongámosles mínimo 7, 8 para de calificación para merecer esa beca, que sepamos que están llevando los estudios y están cumpliendo, para eso es la beca, para que sigan estudiando, que no deserten y no dejen la escuela. Tampoco estamos de que las madres solteras tengan apoyo, se les tiene que apoyar por lo que ustedes quieran, pero tampoco sin abusar. Entonces, el hecho de que apoye socialmente no quiere decir que, más bien, apoyarlos los sacas de la pobreza, sobre todo de la pobreza extrema, porque tienen un ingreso. Y el INEGI, cuando hace sus preguntas, dice, ¿tiene un ingreso? Sí, ya no eres pobre, ya no eres pobre. Entonces disminuyó en gran medida, disminuyó la pobreza en México. Pero me pregunto, está bien, ¿y la clase media dónde queda? ¿La clase media dónde está? Porque la clase media, esa clase media que lucha todos los días por tener una casa, por tener un carro, por tener que sus hijos tengan educación, muchas de ellas privada, tener viajes, tener aspiraciones. Esa clase media que aspira a vivir mejor todos los días. ¿Dónde quedó esa clase media? ¿Se les está apoyando? Porque sí, se oye muy bonito, es esto. Alguien me va a decir, pero Guadalupe, claro que se le está apoyando. Imagínate esa clase media que ya no tenga que apoyar a los adultos mayores, a sus papás, a sus abuelos, etcétera. Sí, pero no les ayudas a ellos. Y los voy a decir muy claro. Mientras no haya una mejoría económica en el país, mientras no haya un crecimiento económico en el país, la clase media es la más perjudicada. Me platicaba una persona que antes ella se podía poner, como decimos, los moños en el trabajo y decía, ¿sabes qué? Yo quiero trabajar así. No te metas conmigo porque si no me voy. Ah, pues vete, ok. Se iba y al siguiente día ya tenía trabajo en otra parte. Me dice, oye, Guadalupe, ahora, no hombre. La otra vez me salí de una empresa y cómo sudé para poder volver a encontrar trabajo. Y no mejoré en el ingreso. Porque hablar del salario mínimo, que lo cacarean y lo dicen que fue lo mejor del sexenio, pues podemos decir que sí para la gente que ganaba el salario mínimo. Pero en un estado como en Baja California, en donde la mayoría no ganaba el salario mínimo, en donde había un porcentaje muy alto de personas que ganaban entre 2 y 3 veces salarios mínimos, presumíamos lo que era el obrero de Baja California. Imagínense el obrero. De ahí en adelante estaban los profesionistas, que ganaban arriba de 3, 4 salarios mínimos. Y esto, si ustedes se imaginan una escalera, era de que unos estaban acá en la escalera y aquí estaban otros. Y a estos se les quiso mejorar y se fueron para acá. Pero una compresión en la escalera, y estos que ganaban 3 veces salarios mínimos se quedaron aquí, no avanzaron. Entonces, estas personas ganan casi lo mismo que estos. Pero además, ya no hay ese incentivo que era prepararte, era buscar superarte para ganar, para tener nuevos puestos y ganar más. ¿Por qué ya no hay el incentivo? Porque las empresas no están creciendo por lo que ustedes quieren y manden. Estamos perdiendo empresas. Estamos perdiendo empresas. Estamos perdiendo empleos formales. Se dice, es que sí creció Guadalupe los empleos formales. Sí, pero ¿cuáles? Creció porque aumentaron y metieron a fuerzas a los trabajadores de plataforma. Porque se están metiendo trabajadoras del hogar. Esos son los empleos que crecieron formales ante el Seguro Social. Pero ¿qué clases de empleos estamos formando? Y vienen las estadísticas en donde esos empleos de 3 hacia arriba están disminuyendo y todo lo que son salarios mínimos de 1 o 2 están creciendo considerablemente, nos indica que sí tenemos trabajos, pero no bien remunerados como lo que antes presumíamos. Esa escalera que buscábamos siempre ir superando para llegar a tener mejores cosas. Y no muchos lograron irse hasta un top de la escalera, pero muchos mejoraron. Esto era para las personas que llegaron aquí a Baja California, que fueron adoptadas por Baja California, llegaron con sed, con hambre, con necesidad y con el deseo de triunfar en este lugar. Muchos de ellos sin educación, y lo pongo de ejemplo siempre a mi padre, y muchos de ellos crecieron trabajando en varias cosas, en la parte informal, muchos en lo formal, convirtiéndose en excelentes trabajadores y llegaron a ser hasta socios de empresas. Eso era Baja California. Era la invitación de cualquier persona que quisiera trabajar, poder superarse. Había esa posibilidad, había esa facilidad de transmitirle a los jóvenes, hey, si tú quieres hacer esto, lo vas a poder hacer. Hoy estamos viendo que los grandes desempleados en Baja California son profesionistas. Y muchos de ellos, tristemente, están trabajando en lugares que no corresponden a su carrera. Para mí, lo he dicho, no hay cosa más triste de ver, de llegar a una empresa, su recepción, su gente de oficina, el mensajero, que sean profesionistas. No hay cosa más triste. ¿Por qué? Porque me imagino a estos viejos que dijeron, hey, yo quiero que mi hijo no sufra lo que yo sufrí. Y para ello, les voy a dar estudios. Voy a invertir mi esfuerzo, mi tiempo, para que mi hijo crezca, sea profesionista. Pero, ¿qué pasó? Que las fuentes de trabajo no crecieron. La otra vez estuve platicando con una persona en un establecimiento que hay muchos en Mexicali y en México. Y platicando con esta persona, me dijo que era ingeniero agrónomo. Le dije, ¿y? No, pues no hay trabajo. ¿Y qué le puedo decir? Te recomiendo a qué empresa. O sea, porque platicando con ella, se ve inteligente, conocedora del tema, de los temas del sector. Y dices, ¿cómo es posible que esté aquí? Pero presumir que aumentó el salario mínimo, que salieron tantas gentes de la pobreza por los apoyos sociales, pues es un paso, y muy pequeño. Porque la clase media en Baja California, repito, era querer tener un estatus, aunque empezó el presidente anterior y empezó a mermar, empezó a, ¿cómo les puedo decir? Empezar a quitar al pensamiento de la gente, no te superes, eso no es bueno, eso nomás es para ricos, olvídate de eso del tú puedes. El que si no llegas es porque no has querido. O sea, olvídate de todos esos temas neoliberales, de todos esos temas capitalistas. Y ahí es donde estoy en contra. Cuando hablamos de izquierdas y derechas. Porque una derecha podemos comprobar sus errores, podemos comprobar de lo que se ha hecho, pero una izquierda no podemos comprobar su eficiencia que dice que es, porque si vemos Cuba, si vemos Nicaragua, si vemos Venezuela, si vemos todos los que se han ido por esa tendencia, es malo, porque empiezan a mermar el que no te quiera superar, el que no quiera seguir adelante. Y esto es bueno para el gobierno, porque si bajan las empresas, si bajan las creaciones de los empleos, si no son buenos empleos, oye, no te quejes, tienes un empleo. Ya saliste de la pobreza, ya puedes comer. Los tres veces no, pero puedes comer, porque antes no comías, porque los gobiernos neoliberales no te daban, no te regalaban, no te ofrecían, no te entregaban, no te daban el derecho justo de que tengas para sobrevivir. Todo eso es muy bonito, es muy romántico. Pero ¿qué está pasando con esa gente? Repito, antes podíamos decir, y era visto, Baja California era tierra de oportunidades. Tierras de oportunidades. Los que somos hijos de las personas que vinieron de afuera, sabemos de esas ganas. Mi padre y varios de los que escuché gente sin estudios, gente que llegó, mi padrino que llegó de Aguascalientes, Richarte, y luego en los camiones, era échale ganas, vete para adelante, estudia para que seas mejor. ¿Y qué pasa ahora? ¿Para qué estudio, dicen los plebes, si cuando salgo no voy a tener empleo? O lo peor, nos estamos convirtiendo en un estado, no por gusto, sino por necesidad, de exportadores de profesionistas. Y créame que eso no me da gusto. No me da gusto. ¿Dónde está la clase media? Está en donde se han llevado por un pensamiento mediocre. Y eso no es justo. Y eso no es correcto. Baja California merece tener una clase media fuerte. Y ojalá volvamos a ella. Vámonos al siguiente corte, Brian, regresamos.
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2: Continuamos aquí en su programa Visión Agropecuaria, 1120 AM en MBS Noticias. Carlos Medina, tienes razón lo que escribes y de lo que escuchaste ahí en la radio. Todo está bien. Lo último es lo que no me gustó. Tu terminación es lo único que no me gustó. El que dice, viva la América, ¿cómo pues? Estamos hablando cosas serias, Carlos. Y fíjense que estaba escuchando, y sí lo dicen los políticos, que están moviendo la economía, porque le dan los 6,000 pesos a los abuelos o a las personas adultas mayores, le dan a las

a los autoservicios, y como consumen los autoservicios, pagan IVA, ese IVA se regresa a la federación, y que eso es lo que está haciendo el movimiento de la economía. Híjole, qué forma tan simplista. ¿Por qué? Porque no necesitarías estar haciendo eso si tú a tus jóvenes los pones a que sean creadores, a que sean investigadores, a que sean empresarios, a que estén trabajando en, con grandes empresas tecnológicas en este momento, con empresas grandes, con grandes sueldos y salarios. Se activa de volada la economía. O sea, no hay mayor activación que una clase media. Discúlpenme. No hay mayor activación que una clase media. La clase pudiente, sobre todo los que conocemos aquí, se van y gastan en Estados Unidos y invierten en Estados Unidos. Aquí, el que consume gasolina y paga IEPS y paga IVA es la clase media, y bastante. Lo que es rentas y fuertes, las paga la clase media. Comida, restaurantes, lo paga la clase media. Así que no se confundan. Una cosa es sacar a la gente de la pobreza, sí. Pero después de que lo sacas cuando se está ahogando y no le dices para dónde tiene que caminar para que siga su camino, no sirve. Y yo sé que me van a criticar por la frase que ella, creo que es un chino, no le enseñes a un hombre, no le des a un hombre un pez para que coma, mejor enséñale a pescar. Pues sí, primero dale de comer y después enséñalo a pescar. Eso es lo correcto para mí. Y tengo el ejemplo. Así que a mí no me gusta escuchar a padres que digan, mi hijo se tuvo que ir de aquí porque no encontraba trabajo. Mi hijo está trabajando en cualquier cosa porque no encuentra trabajo. Porque una cosa es trabajar en algo diferente de tu carrera porque a ti te gusta, porque hiciste otra cosa. Por ejemplo, en mi caso, mucha gente no sabe que soy contador público. ¿Por qué? Porque estuve haciendo otras cosas. Tengo un contador que me lleve la contabilidad. Entonces, pero lo hago por gusto, no por necesidad. Y aquí está la diferencia. Esta clase media, estos profesionistas, estos jóvenes que tenemos hoy, no tienen esa sed, esta ambición que teníamos nosotros. Porque no les estamos dando la plataforma para que ellos en esa escalera se suban y empiecen a subir la escalón por escalón, peldaño por peldaño. Esto es lo que nos falta. Y no nos vendan con la estúpida idea de que todos somos iguales. No es cierto. Por favor. ¿Sí? Ni los grandes empresarios son de sombreros de ancha, así de copa. Ni ser pobre es decirte a la inmortalidad, que ya ganaste el cielo. No, es superarte. Como lo comento, mucha gente, sobre todo lo que les digo de Zaguaripa, de todos los que venimos de esos padres de Zaguaripa, de luchones, de son, de trabajar, de pegarle. ¿Por qué? Porque eso es la cosa que quieren hacer. Y buscaron hacerlo. Muchos lo lograron, otros se quedaron a la mitad, pero muchos de ellos, sin estudios, le dieron estudios profesionales o profesionistas, hicieron profesionistas a la mayor parte de su familia. El que no quiso ser profesionista es porque no quiso. Pero, en fin, la clase media va a jugar un papel importante en estas elecciones. Díganse que se los platicó un loco. La clase media

0: Es la que está volteando y dice, hey, sí, ya tengo 6,000 pesos, 3,000 pesos mensuales, pero quiero ir al doctor y una medicina me cuesta 3,000 pesos. Y el doctor, 1,000 pesos. Entonces, ¿de qué me están ayudando? Porque si voy al Seguro Social, no me atienden. Voy al ISSSTE tampoco, porque si tengo un problema, ya que tengo que ir con un especialista, para empezar, de que a ver cuándo te ponen la cita con el especialista, una, y dos, a ver si encuentran un especialista. Esta es la realidad. Pues ahí lo vamos a dejar y vámonos con los mercados. Los mercados esta semana estuvo lleno de expectativas. ¿Por qué? La expectativa en esta plática, en esta reunión que iba a tener el presidente de Estados Unidos con el presidente de China, los mercados esperaban noticias concretas sobre el comercio, las compras agrícolas, pero hasta este momento no ha habido nada. Donald Trump habló de una gran reunión, Xi Jinping dijo, pues estamos bien, pero no revelaron mayores detalles del contenido de sus conversaciones. Esta falta de información provocó nerviosismo en los mercados, la soya cayó fuertemente y el maíz logró pequeñas ganancias y el trigo continuó debilitándose. El trigo. Aquí la presión es fuertísima, se sigue dominando la parte del conflicto entre Rusia y Ucrania, pero también hubo una presión bastante fuerte por ventas débiles que hubo en la semana. El precio del trigo de Kansas, por ejemplo, cerró a $284.58 por tonelada, una pérdida semanal de $7.53. Chicago cerró a $266.58 por tonelada, un retroceso semanal de $4.59. Y Minneapolis cerró con $275.40 por tonelada, con una pérdida semanal de $9.64. Encontramos una situación interesante en esto de los mercados porque, además de los factores geopolíticos que podrían darle apoyo, está lo que fueron las noticias de oferta. El USDA elevó las existencias finales mundiales del trigo. También señaló mejores cosechas en Australia, Argentina, Canadá y Ucrania. Esto genera la percepción de que el mercado mundial tiene mayor debilidad y aunque la guerra continúa afectando la logística del Mar Negro, el mercado está diciendo hay suficiente trigo. La pregunta es si ese trigo puede llegar oportunamente a los consumidores. Por el lado de la demanda tenemos señales mixtas. Las ventas de exportación de trigo americano mejoraron y acá aparece un dato que nos interesa directamente. México sigue comprando, siendo uno de los mejores compradores de trigo de Estados Unidos. Ahí lo voy a dejar. El trigo durum, fíjese que sigue el precio estable. Toronto, de alta calidad, el precio $300 la tonelada libre a bordo, mientras que el duro del norte de Estados Unidos, saliendo por el Golfo, está a $315. Aquí hay un tema bastante interesante. Las lluvias continúan retrasando la cosecha de Saskatchewan. Aquí tenemos un dato que preocupa mucho. La cosecha apenas alcanzaba el 32% de avance. El promedio de 5 años de la cosecha en esta zona era el 71%, o es el 71%, y hoy solamente tenemos el 32%, es decir, un retraso bastante considerable. Y mientras más tiempo permanezca el trigo bajo condiciones de humedad, mayor es el riesgo de germinación, blanqueamiento, menor peso específico y deterioro de la calidad. Y aquí la calidad sí importa, porque el trigo durum no solamente nos debe de interesar cuánto se produce, también ¿qué calidad tiene? Y la producción canadiense se estima alrededor de 6.3 millones de toneladas. Esto representa una reducción del 13%, pero incluso una producción suficiente, si disminuye la proporción del trigo de alta calidad, podría aparecer primas mayores o precios mayores para el trigo durum de mejor calidad. Y aquí tenemos una oportunidad. Aquí en Mexicali, lo que podemos tener con problemas climáticos como se tuvo el año pasado, es una baja producción, pero no mala calidad. Entonces, esto puede provocar que pueda venir por el producto, nomás que hay un tema que esto nos baja luego los ánimos. ¿Por qué? Porque quien viene a comprar es Argelia o Marruecos, lo que es el norte de África, y en este momento esos países tuvieron muy buena producción. Entonces, no van a salir a comprar. Tenemos que ver, competir con los países de Europa, buscarles vender ahí, o sencillamente de que las empresas paguen lo que deben de pagar aquí. El maíz contrato diciembre cerró a $207.96, ganando solamente 29 centavos de utilidad. Prácticamente se mantuvo a pesar de toda esa ola de los comentarios sobre la reunión de los presidentes. Bueno, pues no, se quedó estable. Aquí China vuelve a aparecer por el tema de las pláticas de los gobiernos. Pues esto de que hayan acordado, no sé si supieron, el acuerdo comercial de Estados Unidos con China se vencía ahora el 10 de noviembre y se extendió hasta el 10 de enero. Entonces, esto pues da una pequeña mejoría para el maíz, porque puede llegar China a comprar ciertos productos, algo que se nota un poco distante. ¿Por qué? Porque China se fue a comprarle a Brasil. Brasil está cubriendo las necesidades de China y esto está afectando al mercado americano y afecta al precio internacional. Tenemos que ver la cantidad de producto, las lluvias que se han dado en la zona, en el cordón, en el cinturón del maíz, han sido muy fuertes, que están ocasionando más pérdidas. Acuérdense que tuvimos pérdidas por el clima cálido, ahora por las grandes lluvias también estamos teniendo problemas. Entonces, vamos a ver cómo se comporta la baja producción con la demanda que se está incrementando. La soya tuvo un movimiento interesante, la verdad se fue arriba tremendamente, después se ajustó, empezó a entregar utilidades, cerrando $484.65, acumuló una ganancia semanal de $5.69. Aquí con la soya, China es el elemento principal. Se dice que el compromiso era que China comprara 13 millones de toneladas de soya al gobierno americano. Hasta este momento no se ha logrado, pero sigue siendo uno de los grandes compradores de soya de Estados Unidos, pero está comprando también en Brasil. En el algodón, aunque tenemos una semana positiva en el algodón, el mercado tuvo una variación bastante interesante porque empieza la semana queriendo recuperar las grandes pérdidas de la semana anterior y parece que lo estaba logrando, y luego vienen las bajas, dos días consecutivos de bajas, y esto nos llegó que el cierre de diciembre 26 cerró $82.71 el quintal, una ganancia de $1.56. El contrato de marzo 2026 se llega a $85.49 por quintal, una ganancia semanal de $1.70. El martes tuvimos un movimiento importante, el contrato subió $2.27, cerró 83.42 diciembre, y marzo subió $2.29, subió hasta $86.08. Estaba el mercado reaccionando a la expectativa por la visita de y las negociaciones entre Estados Unidos y China, pero después vino la corrección. El miércoles perdió 51 centavos, el jueves volvió a perder otra cantidad, el viernes se recupera con muy pocos centavos, pero se mantuvo con esa utilidad de un dólar y feria. Desde el punto de vista fundamental hay algunos elementos que debemos de observar. La cosecha americana avanza. Al 20 de septiembre tanto la apertura de capullo como cosecha estaban por encima de sus respectivos promedios de 5 años. Pero también tenemos una señal interesante, la existencia de certificada de LICE, de lo que es la, no del LICE de americano de acá de que anda la redada, no, el LICE es el organismo del algodón, es Institute Cotton Exchange, bueno, a ver si me salió, han disminuido. Esto podría estar reflejado una mejora en la demanda comercial del algodón americano, pero existe incertidumbre en la demanda mundial. Eso es fundamental. Y el otro jugador principal, como le he estado comentando, tanto en soya como maíz, es Brasil. Brasil sacó una gran cantidad de pacas de algodón vendiéndole a China, cubriendo la necesidad de China. Bueno, pues esto hizo que este avance que teníamos positivamente cayera por la gran producción de Brasil. Se dice que no lo va a sostener por las lluvias que hay en este momento en Brasil. No, Brasil tiene doble cosecha en la mayoría de los productos y parece que no lo va a sacar bien la segunda cosecha de algodón ahí en Brasil. También tenemos algo positivo, para el productor mexicano, para nosotros el tipo de cambio fix juega un papel importante. Andaba, inclusive llegó a estar por debajo de los 17 pesos, llegó a 16 y feria. El día de ayer cerró a 17 pesos con 71 centavos por dólar, perdón, con un incremento de 46.50 centavos por dólar, que fue el que se incrementó un avance bastante, bastante considerable. Aquí nomás, para mis amigos que siempre me han hablado y me han dicho, oye, ahí está Guadalupe, ¿cómo que no está bien la economía en México si el tipo de cambio está bajo de los 17 pesos? Y siempre le dije, no tiene nada que ver el gobierno federal, el gobierno mexicano, con lo que está pasando con el tipo de cambio. Me decía, no es cierto. Bueno, ya subió casi 50 centavos. ¿Qué está haciendo mal el gobierno mexicano? Nada. Está haciendo lo mismo. Lo que está cambiando es la fortaleza del dólar. Entiéndanlo, la fortaleza del dólar que está moviendo las monedas en el mundo. Bueno, aquí tenemos que seguir esperando cuáles son los resultados precisos de la reunión de Donald Trump con Xi Jinping el jueves pasado. Si realmente hubo una ventaja o hubo ciertos arreglos positivos para el sector agropecuario americano, que eso repercute en los precios internacionales, lo vamos a conocer la próxima semana que viene. Mucha gente dice que no hubo nada, mucha gente dice que no va a cambiar, que al contrario, va a ser como una piedra en una pierna y lo avientan al agua que viene para abajo. Parece que esto es lo que va a ser la lamentada visita de estos presidentes, que no se va a hacer nada positivo. Hay tres cosas. Por ejemplo, para el maíz sí hay falta de producto. Sí hay falta de producto. ¿Va a aumentar arriba de los $6 por bushel? No creo. Pienso que va a andar en los mismos rangos que anda en este momento. La soya creo que sí va a tener un crecimiento por la compra de China. Y aquí es interesante porque esto también apoya al maíz y apoya al trigo. El trigo, hay mucho trigo en el mundo. Lo que va a dar para nosotros es la calidad del trigo duro. No hay buena calidad de trigo durum en el mayor exportador de trigo durum en el mundo, que es Canadá. El tema de Rusia y Ucrania también puede ser que haga efecto o efectos, pero no tanto, porque ya el mercado ya lo tiene contemplado todo lo que es el tema de Rusia y Ucrania. Lo que no tiene contemplado es la calidad de lo que va a salir el trigo canadiense. Así que necesitamos esperar. Sé que los trigueros están ahí en 3 y 2 para ver qué es lo que van a sembrar. Vamos a esperar la próxima semana, en el final del mes de septiembre, a ver qué nos dicen los reportes de final de septiembre. Hasta aquí le vamos a dejar. Quiero mandar un saludo a la gente que ha estado conectada. Primeramente, David Rodríguez. Gracias, David. Augusto Chito. Ahí nos vemos, Chito. Lorenzo Lepro, ya le mandé un saludo. José Luis Robles, ingeniero. Víctor Hugo Lozano, tu cumpleaños, dice Orfalinda, que ya cumpliste años. Roberto Mendoza, un saludo. Gracias al ingeniero Antonio Rodríguez. Eduardo Villalobos, hasta Hermosillo. Gracias. Y aquí también quiero mandarle un saludo a don Juan Buenrostro, a la contadora Norma So. Gracias, Fermín Vega. Gracias, un saludo. Después comentamos ahí lo que tú estás diciendo. Carlos Medina, El Tonicho, Laura Ramírez, Checo Obies. Checo, no te vimos, hombre. Ahí acércate a la generación. Brenda Camargo, al rato nos vemos. Demetrio Benítez, José Juan Dojaques, José Luis Robles, ya lo saludé. Orfalinda Hinojosa, un abrazo. Cosme Coleñón Orozco, Víctor Martínez Ceniceros, Jesús Vargas. Guillermo Monge, mi compadre, un saludo. Héctor, el Güero Soto, y Mario, el Negro Soto, y su padre, el señor Mario Soto, y también Alejandro Soto, los saludamos. Adriana Villalobos Hermosillo, Alejandra Ledón y Carlos Ledón, Nayarit, a Mayra de Sagno, Javier Félix, Pati Galván, Gilberto Estrada, Jacobo Rodríguez, David, pues ya lo saludé. Ramiro Galvez, San Luis Río Colorado, Rafael Méndez, Ana María Camacho, Héctor Padrón, ¿quién más? Arturo Galván Álvarez, Yajaira Díaz, Luis Ángel Sainz, Martina Méndez, Armando Silva, Antonio Rodríguez, ya lo saludé, ingeniero. Ricardo Martínez, mi presidente allá en San Luis, Patricia Sandoval, a todos los que estuvieron pendientes y van a estar pendientes en el programa. Recuerden, hay que ponerle like, hay que entrar, decirle, compartir el programa. Y me despido, como siempre me dijo mi padre que me despidiera, si Dios quiere, si Dios no lo permite. Aquí vamos a estar el próximo sábado, ya mes de octubre, en Visión Agropecuaria. Muchas gracias a todos. Brian, muchas gracias. Padre, que te haya gustado el programa. Hasta luego. Nos vemos.
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Protege bien tus datos en las redes sociales. En el mundo hay más de 4.500 millones de usuarios en redes como Facebook, Twitter o Instagram, pero también son personas que se convirtieron en el objetivo de los hackers y que están expuestas a ciberataques. Con motivo del Día de las Redes Sociales, te contamos más sobre esto. Te recomendamos no confiar en los mails de spam que llegan a nuestras bandejas de entradas. Cada red tiene sus diferentes métodos para hackear a los usuarios. Los ataques más habituales en Facebook son un mensaje o enlace desde Messenger que pide al usuario confirmar o actualizar su información personal y preferencias. En Instagram, el riesgo está en la sincronización con aplicaciones de terceros, para las que hay que conectarse a través del perfil del usuario. Para evitar estos ciberataques, la empresa Bitdefender aconseja revisar la configuración de privacidad en redes para controlar quién puede ver, reaccionar o comentar los contenidos compartidos. Ahora que ya sabes sobre la inseguridad en redes sociales, protege tus datos personales. Para conocer más sobre el tema, visita mbsnoticias.com.

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